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0: 6 de la tarde con 46 minutos. 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

0: 7:47 p.m.
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8 de la noche con 12 minutos. 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
1: 8 de la noche con 20 minutos.

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0: 7 de la mañana con 46 minutos.
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1: 8 de la mañana con 47 minutos.
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1: 8 de la mañana con 47 minutos.

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3: 9:00 a.m. con un minuto.
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1: 9 de la mañana con 15 minutos.
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0: Muchas gracias.
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0: 9 de la mañana con 48 minutos.
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0: los efectos de la sequía en agricultores y ganaderos, nos acompaña el presidente de campo, Luis Treminio. Don Luis.
1: Donde estamos un poco más preocupados, porque es más preocupado, en primer lugar, casi todo el mes de agosto no llovió en la zona de Oriente. Uh-huh. Oriente principalmente se siembra toda la producción de postrera. Esperábamos una cantidad más o menos de 6 millones de quintales de postrera, 6 millones de quintales, y esto está en riesgo. Estábamos esperando, digamos, una producción que es el 20% del maíz de 3.192.000 quintales, en sorgo, que es el 100% que se siembra en postrera, 2.240.000 quintales, y en el caso del frijol, el 75% representa 1.462.000 quintales. O sea que por todo se esperaba una producción de postrera de 6.884.500 quintales. Esa es la parte que está en riesgo, en un 100%. Digo en 100% porque ha habido gente que no ha sembrado postrera, porque no ha llovido. Y la segunda, la gente que sembró está en riesgo por dos situaciones. Una, tanto el NOAA como el Ministerio del Medio Ambiente han dicho que la segunda quincena del mes de octubre se va el invierno. O sea, eso es lo que han planteado. La segunda es que, según el NOAA, el niño a partir de octubre pasa a ser más fuerte y se convierte en un super niño. Entonces, hay otra pronóstico de otras instituciones que dicen que el invierno se va a retirar de una forma violenta. Uh-huh. O sea, con tormentas tropicales, toda la lluvia o toda el agua que no cayó durante estos meses se va a dar a la salida del invierno. En cualquiera de las dos situaciones es riesgoso para la postrera. Si hay demasiada lluvia, prácticamente el frijol comienza a tener hongo, el maíz empieza también en la misma situación, pérdidas por demasiada humedad, y si hay sequía, el frijol no va a madurar lo suficiente para que salga la cosecha. Entonces, en cualquiera de las situaciones, estamos en riesgo en un 100%.
0: Don Luis, digamos, ¿qué significa para un país como El Salvador tener este déficit en los temas de granos básicos, en primer lugar?
1: Fíjese que nosotros hemos planteado que cómo se resuelve la seguridad alimentaria a través de las importaciones. Y hemos dicho que es demasiado peligroso para un país depender de las importaciones. ¿Por qué? Porque se pueden dar situaciones externas, o todas las situaciones que se dan son externas, y se pueden dar subidas de precio, se puede dar que el país productor que los abastece no produzca lo suficiente, o sea que va a haber escasez de alimentos si se da esa situación. Y donde los preocupa un poquito más es el caso del frijol. Nosotros hemos dicho, y el mismo ministerio, el Banco Central de Reserva, perdón, lo ha comprobado, que el principal proveedor de frijol que tenemos nosotros es Nicaragua. Uh-huh. Hace 2 años era Nicaragua y Honduras. Honduras empezó a tener problemas en sus zonas de producción. Nicaragua tiene cierto problema ahorita en la parte del corredor seco de Nicaragua, que es la zona del Pacífico. Pero todavía hay posibilidades que Nicaragua tenga una producción con un superávit. El año pasado la producción de Nicaragua tuvo un superávit de 2.700.000 quintales. O sea, con ese superávit Nicaragua es capaz de abastecer a todo Centroamérica. Con los 2 millones, solo Nicaragua es capaz de abastecer todo Centroamérica. El problema que tenemos es que sí van a tener un superávit, pero no sabemos qué cantidad, no sabemos

0: Y lógicamente va a ser menor a la del año pasado por la situación del clima, pero no sabemos hasta qué punto va a ser el superávit de cuánta cantidad de producto.
1: Todo esto también genera un impacto, ya bien estamos viendo un poco también el impacto que va a generar en la población con el tema de la escasez, pero también digamos, ha generado impactos lógicamente en los productores, en el tema los agricultores propiamente dicho, han resultado afectados por la falta de lluvia. ¿Usted sabe más o menos los números, cómo están en este sentido?
0: Sí, nosotros hemos hablado de un 20%, pero además de los productores, el consumidor se va a ver afectado, porque hay muchas veces que los comerciantes se aprovechan de esta, ellos le llaman oportunidades, pero en realidad es especulación de esta situación. Se empieza a decir, vamos a tener problemas en la producción de tal alimento y ellos suben el precio sin justificación. Y el caso fue la semana pasada, por ejemplo, el maíz subió $4, el frijol subió $5, el quintal. Y a tal grado la preocupación está que, por ejemplo, el Ministerio de Agricultura tuvo que poner precios de referencia. Nunca se había visto eso. La situación, nosotros hemos planteado que se pudiera haber resuelto desde hace tiempo con la reserva estratégica, sin necesidad de llegar a ese extremo de regular precios, porque con la reserva estratégica tenés la posibilidad de dos posibilidades. Tenés uno, tenés alimentos para cualquier situación de desastre natural, y dos, puedes regular precios y no de una forma impositiva, sino jugando las mismas reglas del mercado, oferta y demanda. Si escasea el producto en el mercado, sacas de la reserva estratégica y con eso cubrís el faltante y logras regular el precio. Entonces, no se ha hecho eso. Y la otra situación que tenemos es que el Ministerio de Agricultura está dando un mensaje como que todo está bien. Ellos plantean, por ejemplo, han planteado que tienen una producción de 12 millones de quintales, pero si revisamos los datos del Banco Central de Reserva, no son esa la cantidad que ellos reportan como producida. En la segunda encuesta del Banco Central de Reserva, plantean que, por ejemplo, en la zona donde ha llovido mayormente, que es la zona de Occidente, se plantea que hay una cantidad aproximadamente de 3.369.000 quintales producidos. Entonces, hay un faltante de que no creo que nosotros, departamentos, los 11 departamentos restantes, produzcan 9 millones de quintales. Sí han sido las condiciones totalmente adversas en relación a Occidente, por ejemplo. Y la otra situación que se está planteando y que preocupa es que se está diciendo que ya los salvadoreños ya no consumen 18.800.000 quintales de granos básicos, sino se está planteando, según el ministerio, está agarrando ya como fuente oficial una encuesta que hizo una casa encuestadora, que omito el nombre por cualquier situación, pero ellos, la casa encuestadora dice que la producción ha sido de 9 millones, no, el consumo, perdón, el consumo de los salvadoreños es de 9.700.000 quintales, o sea, casi la mitad de la producción. Y en ningún país del mundo estadísticamente se da una situación así, al menos que la gente pase de un nivel de inseguridad alimentaria severo, o sea, de un leve a un severo, o sea, que no tenga posibilidades de comprar o que no tenga posibilidad. Eso quiere decir que el 50% de la población está con hambre o no tiene posibilidades de poder adquirir estos productos. Y dicen, se ha planteado que la gente ya no consume maíz, que ya no consume mucha tortilla, que ahora consumen hamburguesas. ¿De dónde? Si no tienen no tienen dinero para comprar. Y la situación usted puede llegar al mercado y va a ver que la gente le sigue en los mercados llenos, pero la gente le sigue diciendo: no tenemos dinero, no los ajuste el dinero para comprar.
1: Esto significa entonces también, don Luis, de que se prioriza el tema de las compras. Puede ser de que se deje de comprar ciertas cosas por comprar otras.
0: Sí.
1: Y en la mesa igual, ¿verdad? Se priorizan los tiempos de comida.
0: Sí, definitivamente que sí. Pero los salvadoreños somos consumidores, altos consumidores de maíz y de frijol. En el caso de frijol, somos los que más frijol consumimos a nivel de Centroamérica.
1: Nosotros
0: los salvadoreños consumimos aproximadamente 40 libras cada salvadoreño. Eso significa que tenemos un consumo de 2.400.000 quintales. El que llega más cerca a nosotros es Nicaragua, que consume más o menos 37 libras. En el caso de las tortillas, somos el segundo país de Centroamérica que consume más maíz por persona. Por ejemplo, nosotros consumimos, cada persona del Salvador consume un promedio de 3 quintales y 12 libras por persona por año. Uh-huh. Eso quiere decir que el consumo es de 18.800.000 quintales. Y muchas encuestas han dicho que los salvadoreños han cambiado su forma de alimentación, pero no han dejado el frijol y las tortillas. Han dejado la carne, han dejado el queso, han dejado las proteínas, uh-huh, prácticamente. Y hemos pasado a consumir proteína, a consumir más tortillas, a consumir más harina.
1: Más carbohidratos.
0: Sí, más carbohidratos. Entonces esa es la situación, que esa casa encuestadora no tiene la razón en relación a esta información que está dando.
1: Don Luis, en el tema de los ganaderos, digamos, ¿cómo está este sector? ¿Cuántos ganaderos están enfrentando pérdidas por la sequía? Y también, si se ha contabilizado, ¿cuántas cabezas de ganado se han perdido debido a falta de agua y alimento?
0: Sí, fíjese que en relación al ganado, el 100% de los ganaderos están en crisis. Se ha planteado que se ha dejado de producir el 75% de leche. O sea, eso significa que vamos a depender más de las importaciones. Ajá. De Nicaragua. Eso en primer lugar. En segundo lugar, se ha planteado que se ha dejado de producir también carne de res. ¿Por qué? Porque no hay pasto suficiente. Y alimentar una res solo con concentrado eleva el costo de producción, que al final el mercado no te lo va a pagar, o el consumidor no va a poder pagar, porque tenemos que viene carne importada, que es mucho más barata que la producida aquí. De por sí ya es mucho más barata, ahora ya no se diga que los ganaderos suban el costo de producción y por ende tienen que subir el costo o la venta del producto. Y la otra situación que se está dando es que los ganaderos están vendiendo sus reses de engorde o de leche, y ese ganado que se está vendiendo no se está quedando aquí en el país. Se está yendo para Guatemala y hay puntos ciegos donde se está yendo, no está pasando por frontera. Y este es un llamado a las autoridades, a la policía, al Ministerio de Agricultura, que controlen los puntos ciegos, porque por ahí está saliendo el ganado que están vendiendo los ganaderos. Entonces la situación es también crítica para los ganaderos. Y está bien, el ministerio puso a la venta concentrado a bajo precio, pero la capacidad del ganadero de estar comprando solo concentrado para la alimentación del ganado no es suficiente, eso por una parte. Y por otra parte, que se elevan los costos de producción, que por sí ya el costo de producción con la venta están casi al límite. O sea, incluso en algunos casos se pierde, están perdiendo para lograr mantener el ganado.
1: Hablamos con Luis Treminio de Campo. Efectos de la sequía en agricultores y ganaderos es el tema. Volvemos enseguida. Quédese con nosotros.
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1: Estamos de vuelta y estamos listos para la entrevista y también estamos listos para que usted, amigo y amiga que nos ve y que nos escucha, participe en esta conversación. Don Luis, con todo esto que hemos hablado tanto de los granos básicos, ahora el tema también del ganado, ¿qué zonas o departamentos han sido de mayor impacto? Particularmente, podríamos decirlo, ¿qué zonas son las más graves en nuestro país?
0: La más grave es toda la zona de Oriente, ahorita con la postrera, en la primera fase de la primera siembra, la más afectada fue San Vicente. Y si usted ha visto casi en todos los reportajes o información que sale en las noticias, siempre sale San Vicente. San Vicente ha sido el más afectado, San Esteban Catarina, San Sebastián y toda la zona de San Vicente ha sido bastante afectada. La mejor zona, digamos, o la zona más estable o que ha producido, que se ha logrado mantener la producción, es Ahuachapán, pero la producción ahí no se ha mantenido por políticas del gobierno, sino simplemente porque es el departamento donde el agua casi no se ha sentido el impacto de la sequía. Entonces, lógicamente, los productores están produciendo bien, pero repito, no es por política del gobierno, sino sencillamente porque el invierno les ha favorecido a ellos.
1: Ahí se ha concentrado un poco el tema de la lluvia. Bueno, Luis, usted siempre ha hablado, incluso hoy al inicio del programa estuvo hablando del tema de la reserva. Esta reserva, digamos, en primer lugar, ¿cómo se planifica, cómo se podría obtener y cómo se podría también resguardar en este país?
0: Sí, nosotros hemos planteado que algo similar a lira. No hablamos de lira porque a lira lo satanizaron. Decía, hablar de lira es hablar de corrupción, pero si el lira estaba manejado desde el gobierno, o sea, la corrupción que se dio no fue por culpa de la población, sino por culpa de los gobiernos en turno. Entonces, lógicamente, hay que buscar la reserva estratégica que siempre sea manejada por las instituciones del gobierno o una empresa de mixta público-privado, uh-huh, que logre comprar al productor a un precio razonable, que almacene los productos y los tenga resguardados y que los venda al consumidor a un precio también razonable. ¿Cómo se logra esto? A través de subsidios. Así como están haciendo con los agromercados, que se aprobó en esta semana, o se discutió en esta semana, 37 millones para apoyar los agromercados, así se puede apoyar la reserva estratégica. O sea, los agromercados definitivamente están siendo subsidiados por el gobierno, y no estoy diciendo que sea malo. Uh-huh. Al contrario, es una buena opción, pero que debería abarcar a todos los productores. Porque no se vale a que te digan, vos tenés que vender a este precio y no tener las mismas condiciones que tiene la gente que comercializa en los agromercados. Pues, o sea, porque los agromercados son subsidiados. Hay gente que les dan paquetes agrícolas, semillas, fertilizantes, o sea, que los subsidian de forma. Y los que no, las otras cosas que compran del agromercado también son subsidiadas. O sea, le compran al importador a un precio y lo venden al mercado, al agromercado, a un precio más barato para el consumidor, pero al final se vuelve competencia desleal. ¿Por qué? Porque un sector de lo está siendo subsidiado y un sector más grande no está siendo subsidiado. Nosotros decíamos, esta situación debería empezar primero por apoyar la agricultura nacional, en primer lugar. Ya teniendo agricultura nacional o ya teniendo productos nacionales, promueven los agromercados, pero están haciendo las cosas al revés.
1: Hicieron la carreta delante de los bueyes.
0: Exactamente, o sea, Y esa es la situación que nosotros hemos dicho, o sea, no estamos en contra de los agromercados, al contrario, sabemos que los agromercados benefician al consumidor, pero también hay que no solo pensar en el consumidor, sino que hay que pensar en el agricultor, hay que pensar que los agricultores son los que hacen efectivo que lleguen los alimentos a las ciudades. Si no hubieran agricultores, lógicamente las ciudades no tuvieran que comer.
1: Perfecto, así está un poco. Don Jorge, con el tema, digamos, de la producción de leche, también esto, lógicamente, hablamos de la carne, hablamos de las producciones de frijol, de maíz y de maicillo y todo esto, pero también la leche, ¿verdad?
0: Sí, sí, decíamos que de leche se dejó de producir el 75%.
1: ¿Esto qué significa, digamos, para El Salvador dejar de producir el 75%?
0: Esto significa que si ya por si teníamos un déficit del 40%, significa que vamos a depender aún más de las importaciones. Y repito, las importaciones no es que sean malas, sino que para un país es peligroso depender de la importación y sobre todo en la cuestión de alimento.
1: Sí, porque con este tiempo.
0: ¿Qué pasa, por ejemplo, o ya tenemos experiencia, por ejemplo, hace año y medio más o menos, Guatemala cerró frontera porque las carreteras estaban sin acceso y todo ese tiempo que estuvo Guatemala con las carreteras cerradas, el abastecimiento no llegaba a los mercados y por lo tanto hubo escasez de producto. Esa es la situación. La otra situación es que, vuelvo y repito, los precios suben. Los precios suben. Por suerte, la mayor cantidad de productos que vienen a El Salvador no tienen que pasar por el canal de Panamá, por ejemplo. ¿Qué pasaría si dependiéramos del canal de Panamá para la alimentación? Lógicamente esa alimentación no lograra venir a tiempo o se dañara en el camino o vendría a un precio más caro porque los barcos lógicamente tienen que pagar el flete por estar esperando el paso y al final se vuelve carísimo el transporte.
1: Don Luis, en el tema siempre de los agricultores, digamos, ¿cuánto tiempo puede resistir un pequeño productor una situación como la que estamos viviendo antes de que su actividad deje de ser, en primer lugar, sostenible económicamente y, en segundo lugar, sostenible también en el tema alimentario para su familia?
0: Fíjese que El Salvador, el 95% de los productores de grano básico producen en ladera. Y ese mismo 95% son productores de subsistencia. O sea que si no logran producir este año, prácticamente se quedan sin alimentación para el siguiente año. La planta de maíz, digamos, puede soportar sin lluvia entre 12 y 15 días. Se han dado situaciones así, la gente se ha rebuscado para volver a sembrar, ha perdido y ha vuelto a sembrar. Pero, o sea, si no logran producir, prácticamente se van a quedar sin lograr comer el siguiente año. ¿Repartir alimentos es la solución? No, no es la solución. Al contrario, no estoy diciendo que sea malo, pero repartir alimento hace que la gente se vuelva dependiente. Pero ¿qué capacidad tiene el gobierno de mantener esa situación? ¿Qué capacidad tiene, por ejemplo, el gobierno de repartir alimento desde ahorita que comenzaron a repartir hasta todo el próximo año? Y todo el próximo año si la situación del invierno cambia. O sea, ese es el problema principal, que los productores son de subsistencia. Ya se está empezando a decir, no importa quién produzca la comida, con tal que se produzca. Ya se está empezando a decir, no produzcan ladera. Ya se está empezando a decir, es mala decisión estar produciendo, pero ¿qué va a pasar con toda esta gente? ¿Qué va a hacer el gobierno para que esta gente pueda subsistir? qué va a hacer el gobierno para que esta gente pueda mantener a sus hijos, o que sus hijos puedan tener buena salud o buena educación. Si tenés hambre, lógicamente se va la salud y se va la educación. Un niño con hambre no va a ser capaz de poder prepararse académicamente. O sea, esa es la situación que estamos enfrentando. O sea, lo que se está planificando sin tomar en cuenta a las personas. Se está planificando sin ponerse en los pies del agricultor. O sea, ese es el problema. Y sí importa quién produzca. O sea, es de lógica, es de humanidad. Sí importa que produzca, sí importa que los pequeños productores sigan produciendo. No se vale decir, no importa quién produzca, siempre y cuando haya comida. Pero ¿para quién va a haber, para quién van a producir esa gente? ¿Para quién? Al final, que no se les olvide que la guerra comenzó por la situación de la tierra, por la tenencia de la tierra. O sea, ese fue un parámetro que marcó el inicio de la guerra civil. No estoy diciendo que va a haber guerra, pero no se puede concentrar la tierra en manos de unos cuantos. Con tal de que produzcan, va a haber un momento en que van a decir, como vos no producís o sos muy pequeño, vendé la tierra o alquilarla o dásela a fulano para que la siembre. Entonces, no se trata de eso, se trata de buscar cómo que sobrevivamos todos en este país. No solo la gente que tiene dinero tiene oportunidades de vivir, tienen que tener o crear las oportunidades para que la gente pobre pueda seguir viviendo, y que siga viviendo de una manera digna, que siga viviendo teniendo los tres platos de comida en la mesa. Esa es la situación.
1: Hablamos con Luis Treminio de Campo. Efectos de la sequía en agricultores y ganaderos es el tema. Volvemos enseguida. Quédese con nosotros.
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1: Estamos de vuelta y estamos listos para la entrevista y también estamos listos para que usted, amigo y amiga, que nos ve y que nos escucha, participe en esta conversación. Recuerde que estamos hablando sobre los efectos de la sequía en agricultores y ganaderos. Nos acompaña el presidente de campo, Luis Treminio. ¿Qué piensa usted de lo que hemos hablado, de lo que ha escuchado? Quiero preguntarle, don Luis, ¿cuáles de las hortalizas también han resultado más afectadas? ¿Cómo está también el tema de las hortalizas? No sé si se producen aquí o todo se trae de Guatemala.
0: Nosotros, del 100% de hortalizas que consumimos, importamos el 93%.
1: Solo 7%.
0: Solo el 7% producimos. Y de ese 93%, el 76% viene de Guatemala. O sea, dependemos completamente de Guatemala, en el caso de hortalizas. Y la situación ya y esto se pudo comprobar hace año y medio que cerraron carreteras en Guatemala y prácticamente los quedamos desabastecidos en los mercados. Y la siguiente cuestión es que si hace falta, por ejemplo, el pipián se está quedando pequeño, o sea, se sigue produciendo pero es tan pequeño, el güisquil, el ayote y todas las verduras que están, se sigue produciendo, pero de una manera un poco más pequeña. Al final de cuentas, y esto sí, por ejemplo, puede haber justificación en cuanto a la subida de precios. ¿Por qué? Porque los productores están gastando más en insumos agrícolas para poder mantener la producción. Esa es la situación de las hortalizas. En relación a la política, sí, somos el único país de Centroamérica que no tenemos una política nacional agropecuaria. Nosotros lo venimos diciendo y lo venimos proponiendo, la creación de la política desde el gobierno del presidente Elías Antonio Saca. O sea, desde entonces se lo propusimos a él, se lo propusimos al presidente Funes, se lo propusimos al presidente Sánchez Serén, se lo propusimos al, y se lo seguimos proponiendo al presidente Bukele, y hasta el momento no se ha creado una política nacional. Y el problema es que los funcionarios que llegan al Ministerio de Agricultura, en vez de funcionarios públicos, parecieran ser parte de la propaganda política del partido en turno. O sea que el problema es ese, o sea que los funcionarios no son abiertos, no son capaces de plantear y discutir con las organizaciones y con la población en general las políticas que se van a implementar.
1: Esto, digamos, es importante. Aquí hay otro comentario y dice: ¿por qué razón el gobierno no le interesa el agro y las mejores tierras productoras como San Andrés? Las están llenando de cemento. Esto debe ser prohibido, nos ponen a través de el Facebook en esta mañana.
0: Sí, nosotros compartimos esa situación. Tenemos tres distritos de riego. El primero es Zapotitán, que cubre la zona de San Andrés. El segundo es Atiecoyo y el tercero es Lempacahuapa. Entre los tres, apenas El Salvador tiene 20.000 manzanas de sistemas de riego, digamos. Pero de los tres, dos solo están funcionando. El distrito de riego, Lempacahuapa, que es donde se producía la mayor cantidad de plátano en El Salvador, dejó de funcionar desde la tormenta Ida. La tormenta Ida fue en el tiempo de Mauricio Funes, o sea, se terminó el periodo Mauricio Funes, terminó el periodo Sánchez Serén, terminó el primer periodo del presidente Bukele, ya está por terminar el segundo periodo y hasta el momento no se ha hecho nada por restaurar el sistema, el distrito de riego de Lempacahuapa, y se supone que el Ministerio de Agricultura ha dicho que está buscando cómo crear sistemas de riego, y si ese distrito, que es importante, que ya casi todas las condiciones están dadas, es solo de hacer una inversión para poderlo reparar, no se ha hecho, entonces ya no digamos que vayan a poner, como ellos dicen, 60.000 manzanas a la disposición para producir granos básicos o para producir alimentos en el país.
1: Aquí tengo otra participación. Hola, ¿qué tal, don Luis? Muy buenos días. Le saludo desde Santa Ana. ¿Qué le parece a usted que el Ministerio de Agricultura está prohibiendo la venta de productos en agromercados para fines de reventa?
0: Es una buena medida. O sea, nosotros decimos, si el agromercado está siendo subsidiado, porque él va a haber gente que se aproveche de esa situación. O sea, el problema que tenemos es que se debería de buscar cómo, si se estuviera promoviendo la agricultura nacional, no se tuviera que tomar esta medida de poner medidas para que controlen o para que prohíban la venta a los agromercados. Sería una competencia en todos los mercados sin necesidad de hacer medidas prohibitivas.
1: Perfecto. Don Luis, seguimos entonces nosotros con más temas de la entrevista. Y don Luis, desde campo, ¿cuáles ustedes consideran que son las necesidades más urgentes que tienen en este momento los productores?
0: Buscar cómo bajar los costos de producción. Esa es la medida urgente. La situación del país o las agriculturas tienen dos problemas principales. El primer problema es la baja productividad. Ese es el primer problema que enfrenta la agricultura. Y el segundo problema, la poca rentabilidad. Uh-huh. O sea, tenemos baja productividad por diferentes factores. Altos costos de los insumos agrícolas, poca variedad o variedad no adecuada de semillas, poca buscar cómo darle un costo adicional o promover la industrialización de la agricultura, darle un valor agregado, casi no tenemos. Además de eso, tenemos el problema de que no hay acceso al crédito, el cambio climático afecta, ya sea por mucha lluvia o por sequía, o sea, son los parámetros para tener una baja rentabilidad y una poca producción.
1: Vamos a escuchar la última llamada telefónica. Muy buenos días.
3: Geraldito, buenos días.
1: Buenos días, adelante.
3: Bienvenido, su invitado. Fíjese, señor exponente, que anteriormente yo me confundí. Bueno, quizás no interpreté mal, pero llegó un cooperativista y habló bien cabal y yo me quedé bien ilusionada porque dijo, hoy este año, pues por el lado ya casi de San Salvador para allá oriente, dijo que había que había la ilusión y la esperanza y la ratificación de que él confirmó la confirmación de que iba a haber alimento para todos porque habían cosechado ya no sé cuántos millones que abastecía a El Salvador en alimentación de granos básicos. Entonces yo me quedé bien ilusionada, pero dijo, y lo mejor es que vamos de la mano con el ministro de Agricultura. No estoy mintiendo porque yo así interpreté las cosas. Pero cuando usted llegó posteriormente, no hace mucho que llegó, y ahorita que está ratificando, que la situación precaria que vamos a tener en el aspecto de los granos. Yo no conozco ni sé quién es el ministro de Agricultura. Yo no conozco ni creo que el porcentaje grande no conocemos a los que nos representan en las instituciones. Sinceramente, yo quisiera que además de exponer la lipidia que nos estamos enfrentando del maná, de la alimentación, que son los frijoles y las tortillas, yo quisiera que últimamente dijera que al señor presidente, que es precario lo que le da para el cultivo, a los que le da el $75, y que se olvida de la postrera él, hay que estarle exigiendo para la postrera, y el alcalde de aquí de Santana le da un poquito de granos en la postrera a ciertos campesinos del cerro. Entonces yo quisiera que ahorita ponga las cartas sobre la mesa y decirle, señor presidente, no nos alcanza lo que nos da a todos, y la ayuda que necesitan urgentes, y que se acuerde siempre de la postrera, que no tienen que andar detrás, porque en el presupuesto ahí están los gastos del agricultor. Yo le agradezco mucho y Dios lo bendiga.
1: Bueno, muchas gracias por su participación. Dice otra persona, buenos días, J.S. Uca, los políticos le sacan la ganancia, el sufrimiento, y para ellos es bendición cualquier catástrofe que sucede. Para ellos es forma de robar, más que todo en reserva. ¿Quién le saca alguna verdad de lo que gastan? Nadie. Si lo cuestionan al inconstitucional, solo el SECOT reparte. Desgracia en la que ha caído este país. Y escuchamos el último audio a través del WhatsApp. Muy buenos días.
5: Hola, buenos días. ¿De qué sirve esas 60,000 manzanas disponibles para la agricultura si se le va a meter agroquímicos? ¿Por qué no esas 60,000 manzanas viviéramos en otro sistema de gobiernos donde se hiciera manual las cosas? Porque a 60,000 van a quedar cubiertas con el químico, más calor, ¿verdad? Es que hay que ser más integral en la situación, ¿verdad?
1: Bueno, muchas gracias. Ahí están otras participaciones.
0: Sí, completamente de acuerdo con este amigo. Nosotros hemos planteado que hay que buscar cómo ir cambiando la agricultura química en 100% en agricultura orgánica y cada vez más orgánica. El problema que tenemos es que no se da esa situación, no hemos podido lograr que se dé, y son varios beneficios que tiene. O sea, el primer beneficio es que vamos a poder recuperar los suelos, que tenemos los suelos completamente degradados. El segundo beneficio es que son más segura para el mismo productor, o sea, desde el punto de vista de la salud. O sea, que nosotros hemos propuesto eso, inclusive dentro de la Política Nacional Agropecuaria, hemos dicho que hay que buscar cómo transformar la agricultura química en agricultura orgánica, y no de una manera como lo quisieron hacer en el 2013, prohibir todos los agroquímicos, porque no puedes pasar de un año para otro a vamos a prohibir los agroquímicos y que solo se van a producir con abonos orgánicos. O sea, tenés que irlo haciendo paulatinamente para que el mismo suelo se vaya adaptando y para que las mismas condiciones se vayan creando.
1: Don Luis, ¿qué está pasando con quienes tienen préstamos y ahora han perdido sus cultivos o ganado? Lo que usted mencionaba.
0: El problema es que no tienen seguro. O sea, ese es el problema, que no hay seguro. El seguro que da el BFA, por ejemplo, no es un seguro para pérdida, sino un seguro de vida. O sea, al final de cuentas, ya hay gente o va a haber gente que va a tener que perder su lo que dio en garantía, o va a tener que perder la producción, o va a tener que perder muchas cosas de las que dio en garantía. O sea, todo lo que dio en garantía está en riesgo. O sea, que no solo la producción, sino que también los que están trabajando con crédito van a perder su garantía. Ese es el problema principal.
1: Por otra parte, ¿qué están haciendo también los productores, por ejemplo, para recuperar parte de las pérdidas? Hemos escuchado que algunos han vendido como para alimento o forraje de animales.
0: Sí, pero no logran recuperar lo que invirtieron. O sea, para el forraje te lo pueden comprar, pero no logras recuperar lo que invertiste. Y el otro problema que tenemos, y hemos dicho, es que los productores de granos básicos son productores de subsistencia. Venden el forraje, pero ¿con qué se van a alimentar el próximo año? Porque lo que vendieron no les va a dar capacidad económica para comprar la comida el siguiente año.
1: ¿Qué cultivos o actividades productivas podrían recuperarse, digamos, si todavía se registran tal vez algunas mejoras en las lluvias?
0: El frijol, el maíz.
1: Esto se puede.
0: El sorgo inclusive es mucho más resistente, por eso nosotros decimos está en riesgo, pero todavía no hemos dicho ya se perdió. O sea, sí está en riesgo, pero sí se puede por lo menos producir algo de lo que se está sembrando.
1: Actualmente, digamos, si se pudiera pedir algún tipo de ayuda para los agricultores y ganaderos, ¿qué podría hacer?
0: Nosotros hemos dicho que lo que hay que hacer y comenzar a promover son los reservorios de agua lluvia. ¿Por qué? Porque la situación es que pueden pasar 15 días sin llover y el día 16 cae una tormenta como que se acumuló todo el agua de los 15 días para caer en un solo día. Y esa agua nadie la aprovecha. Esa agua se va a los ríos, del río al mar, y ya nadie la aprovechó. Si nosotros empezáramos a promover los reservorios de agua, tendríamos garantizado agua para los periodos de sequía. Y ahí es que surge la cuestión que, como la mayor parte de productores son de ladera, se los hace mucho más fácil, porque serían sistemas de riego por gravedad. O sea que prácticamente tenemos posibilidades de crear reservorios de agua, y el ministerio los debería estar promoviendo y no lo está haciendo.
1: Don Luis, con el tema de estos agricultores de ladera me llama a mí la atención, porque en anteriores fechas se ha dicho a través de X que estos son los que están deforestando muchas veces nuestro país, y se escucha por otros lados que ya no deberían de estar en estas zonas. ¿Qué opina usted?
0: Fíjese que el problema es que es el único lugar que tienen para producir sus alimentos. Ese es el principal problema. O sea, si no producen ahí, ¿dónde van a producir? Y si no producen, ¿de dónde se van a alimentar? La única opción que les va quedando es emigrar. Y el gobierno no quiere que emigre toda la gente, ¿o qué? O el gobierno puede empezar a trabajar a la par de ellos y darles alternativas. Se puede hacer lo que se hizo en Costa Rica. Costa Rica dejó de sembrar maíz, por ejemplo. Costa Rica solo siembra el 2% del maíz que consume, pero convirtió los lugares donde se sembraba maíz en bosque. Y ahora es uno de los países que exporta madera, el mayor exportador de madera de Centroamérica. Entonces ahí sí pudiera compensarse.
1: Hubo un cambio ahí.
0: Sí, hubo un cambio. Y que es un cambio que no se dio de la noche a la mañana. Tampoco hay que decir, hoy dejamos, este año dejamos de producir y ya el próximo año tenemos los bosques por todo El Salvador, o ya El Salvador es un bosque. No, no se puede hacer eso. O sea, se tiene que ir haciendo paulatinamente y es lo que nosotros hemos planteado.
1: Con lo que hemos aprendido, don Luis, de este tiempo, digamos, de ese super niño, podríamos decir, de la sequía, es que hay una necesidad de cambiar la forma en que actualmente se produce en este país.
0: Sí, definitivamente, y nosotros lo venimos planteando, y nosotros venimos planteando la necesidad, y hoy se siente más latente la necesidad de la creación de una política nacional agropecuaria. Si tuviéramos una política nacional, ya supiéramos qué, o el funcionario ya supiera qué hacer en este caso, pero el funcionario... Por ejemplo, llegó el viceministro de Agricultura en el 20 de mayo a la zona de Potrero Grande, a la zona de Painal. Se reunió con casi 80 productores y cooperativistas de la zona. Ahí les planteó, no se preocupen, nosotros les vamos a dar para sistemas de riego. Aquí es mucho más fácil porque son las tierras fructantes del río Lempa. Va a ser más fácil, va a ser más sencillo. Ya hoy es 11 de septiembre y hasta el momento no se volvió a aparecer. O sea, 4 meses después y hasta el momento nada. O sea, si hubiera una planificación, ya eso se hubiera resuelto. O sea, pongamos que la política no la vamos a crear de la noche a la mañana, pero por lo menos el funcionario año con año debería planificar la función o lo que va a hacer durante todo el año. Ellos saben, porque dicen que tienen sistemas de monitoreo del clima bastante acertados. Si ellos saben al inicio del año cómo se va a comportar el invierno, ¿por qué no planificarlo? ¿Por qué no decir, mire, vamos a hacer esto y esto y lo otro para poder garantizar la alimentación del pueblo salvadoreño? Y no lo hacen.
1: Don Luis, ¿y en cuánto tiempo podría los salvadoreños, principalmente pues los consumidores, a sentir los efectos tal vez de las pérdidas en los mercados?
0: A partir del próximo año. Nosotros lo decimos en el caso de maíz, frijol, arroz y sorgo, no hay justificación para un incremento de precio.
1: No hay justificación.
0: No hay justificación. ¿Por qué no hay justificación? Porque nosotros consumimos lo que producimos un año anterior. Uh-huh. 2025 fue un año bueno. 2025 no tuvimos ningún volado,
1: ningún fenómeno.
0: Ningún fenómeno natural. No tuvimos sequía, no tuvimos tormenta. Fue un año excelente en la producción. Excelente, siempre teníamos déficit, pero al menos se cumplieron las proyecciones. Y el déficit se cubrió con las importaciones. O sea que ya aquí en el país ya está lo suficiente para cubrir arroz, maíz y sorgo de todo el año. Por eso decimos que la subida de precios de la semana pasada no se justifica, porque le subieron $4 al precio del maíz, 5 al precio del frijol. Y no se justifica porque además de eso, si el viceministro de Agricultura dice que ya tiene producido 12 millones de quintales de maíz y dice que el consumo ha bajado a 9.700.000 quintales, tenemos 2.300.000 quintales de maíz. Uh-huh. Para poderlo consumir este año. ¿Y por qué no lo consumimos? ¿Por qué no lo sacan al mercado?
1: ¿Qué están esperando?
0: ¿O dónde están? ¿Qué esperan para decir vamos a garantizar el precio de una forma jugando las mismas reglas del mercado sin necesidad de poner uh-huh. Prohibiciones? ¿Por qué no lo hacen? O sea, o lo tienen o no lo tienen. Esa es la cuestión. Si lo tuvieran, lógicamente ya estuviera en el mercado.
1: Perfecto. Don Luis, agradezco haber compartido con ustedes esta plática sobre los efectos de la sequía en agricultores y ganaderos. Muchas gracias, don Luis.
0: Gracias a ustedes por la invitación y un saludo nuevamente a los amigos productores del país.
1: A ustedes, amigos, muchas gracias por mantenerse pendiente de la entrevista. Muy pronto nos encontraremos en otro espacio de entrevistas.
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1: 11 de la mañana con 15 minutos.
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0: 11 de la mañana con 46 minutos.
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0: 12 del mediodía con 47 minutos.
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0: una de la tarde con 45 minutos.
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1: 2 de la tarde con 15 minutos.

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0: 2:45. 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
1: 3 de la tarde con 16 minutos.
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0: 3 de la tarde con 45 minutos.
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3: 4 de la tarde en punto.
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0: emoción. 4 de la tarde con 47 minutos. 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
3: 5:00 p.m. con un minuto.
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1: 5 de la tarde con 15 minutos.

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1: Hola, ¿qué tal? Buenas tardes, bienvenidos a una emisión más de su radio revista Voces en Contacto, correspondiente a este día lunes 14 de septiembre, dando inicio a otra emisión más donde traemos mucha información que compartirles a través del 92.1 del FM. Les saluda Francisco Calles y vamos en este momento a iniciar con los titulares. Conmemoran 44 años de la desaparición de una enfermera durante la guerra. Combustibles aumentan 17 centavos por galón. Ciudadanos reflexionan sobre las luchas populares y universitarias de los años 70 y 80. Les hacemos la atenta invitación a que nos sigan en nuestras redes sociales, en X, en TikTok, Instagram, nos encuentran como @arpassv y en Facebook como Arpas.
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1: Así damos inicio a las noticias en Voces en Contacto, el informativo de las comunidades. Un grupo de personas se reunió el sábado pasado en el Monumento a la Memoria y la Verdad, en el Parque Cuscatlán, para conmemorar 44 años de la desaparición de Juana Irma Cisneros, una enfermera salvadoreña desaparecida, según su familia, por los escuadrones de la muerte el 12 de septiembre de 1982 en Soyapango, San Salvador. En el lugar había un altar con fotografías de la mujer desaparecida, imágenes junto a su familia, reconocimientos y rosas blancas y rojas, con una fotografía de la enfermera desaparecida entre sus manos. Su hija, Ana Cisneros, explicó que en ese contexto busca reivindicar la profesión y vocación de su madre al servicio del pueblo salvadoreño. Reprochó que a más de 4 décadas de su desaparición aún no haya verdad ni justicia en estos casos. Tenemos que dignificar la profesión médica, subrayó.
3: Para mí es un honor presentarla en su calidad de enfermera, no solo como mi madre. Es un honor porque el día de hoy yo he decidido reivindicar su profesión, su vocación, su ética al servicio del pueblo salvadoreño. Y también estoy reclamando justicia y estoy conmemorando no solo los 44 años de su desaparición, sino también de la desaparición de otras docenas de personal médico desaparecido durante la guerra. Mi mensaje es que tenemos que cuidar, tenemos que dignificar la profesión.
1: En el lugar también se entonaron poemas, algunos escritos por la propia hija de la enfermera desaparecida. Tenía 15 años cuando mi madre llegó de trabajar del hospital con una bolsita plástica en la mano. No traía dulces, ni encargos, ni una sorpresa del último minuto. Traía algo más grande y mágico, dice uno de los poemas escritos por Ana Cisnero en el 2025. El escrito relata que recibió una bolsa con tierra húmeda, en la que había una almendra que apenas había germinado. «Va a crecer con vos», le dijo su madre a la entonces joven. Desde aquel día, ese árbol se convirtió en su compañero de vida hasta la actualidad, cuenta Cisneros. Me trajo un pedacito de eternidad, describe detrás de esta escena, en el Monumento a la Memoria y la Verdad. Se leían los nombres de miles de personas desaparecidas durante el conflicto armado, entre ellos el de Irma Cisneros. En el monumento, Cisneros lanzó Ciudades de Memoria. Se trata de una iniciativa de la diáspora salvadoreña dirigida a comunidades migrantes, ciudades y gobiernos locales del mundo. El punto de partida es una historia concreta de desapariciones y búsqueda, pero la iniciativa trasciende para enfatizar que la memoria viaja con las personas y que las ciudades donde vivimos pueden convertirse en espacios para reconocer historias de violencia, desplazamiento, resistencia y dignidad. En la propuesta presentada por Cisnero, se plantea el 24 de marzo como un punto de encuentro internacional para las acciones locales de memoria.
3: El día de hoy, desde este monumento también, quiero lanzar la propuesta de Ciudades de Memoria al mundo para que los gobiernos locales del mundo, la diáspora, puedan el próximo 24 de marzo decir que se pronuncian por el derecho a la verdad de las víctimas, el derecho a la justicia y a la no repetición de graves hechos que atentan contra la dignidad humana, contra la vida. ¿Por qué Ciudades de Memoria? Porque es un día que conmemoramos a Monseñor Romero, pero también un día reconocido a nivel internacional como el Día por el Derecho a la Verdad de las Víctimas. Así que yo busco la verdad también, la buscamos otras personas, familiares de desaparecidos, y en ese sentido, pues, lanzo desde este monumento la propuesta Ciudades de Memoria.
1: La iniciativa gira alrededor de 8 dimensiones: memoria histórica, diáspora, derechos humanos, territorio, justicia ambiental, transparencia, gobernanza, ética y repetición. Gracias por continuar en Voces en Contacto. Nosotros seguimos informándole a través del 92.1 del FM. Los precios de referencia de los combustibles registran un incremento de 17 centavos por galón en todo El Salvador, según los nuevos valores vigentes del 15 al 28 de septiembre. En la zona central, la gasolina superior tendrá un precio de $5.13, la regular $4.80 y el diésel $4.86. Para las zonas occidental y oriental, la gasolina superior alcanzará los $5.14, mientras que la regular se ubicará en los $4.81 y el diésel en $4.86. Los nuevos precios representan un aumento uniforme de 17 centavos en los tres tipos de combustibles, por lo que los automovilistas deberán tomar en cuenta el ajuste a partir de este 15 de septiembre. Y en más información, la Administración Nacional de Acueductos y Alcantarillados, ANDA, informó que el servicio de agua potable se verá suspendido temporalmente en distritos de San Jorge, municipio de San Miguel Oeste, debido a que se realizarán obras de mejora en la planta de bombeo Joya Ventura. La suspensión afectará a la colonia El Carmen, los caseríos Placitas, Mamalola, La Piedrita y La Ceiba, el cantón San Julián, así como comunidades de la zona, entre ellas Centro Las Placitas, La Morita, Joya de Ventura, Placitas Abajo, Jocote Dulce, Chambala, Candelaria, Los Valencia, Los Arabia, El Progreso, El Milagro y La Cruz Centro. ANDA informa que el servicio de agua potable será suspendido los días miércoles 16, jueves 17 y viernes 18 de septiembre. La autónoma explicó que una vez finalizadas las intervenciones, el servicio será restablecido de manera gradual. Gracias por estar en sintonía de Voces en Contacto. Nosotros seguimos con más información. Caracterización de periodos históricos y la lucha universitaria fue el tema de la Jornada 10 de la Cátedra Permanente de Estudio de la Realidad Nacional e Internacional, que se realiza cada sábado en el campus de la Universidad de El Salvador. Uno de los ponentes fue el doctor Carlos Gregorio López Bernal, docente de la carrera de Historia de la UES. En su intervención, el historiador explicó a los asistentes los procesos que se desarrollaron durante las décadas de los 70s y 80s, así como algunas de las contradicciones que identifican en ese contexto. En el evento también se solicitó el apoyo del docente de la UES, Vicente Cuchillas, quien fue estudiante de esta universidad en los años 80s, asumió la responsabilidad de una de las organizaciones más importantes de aquel entonces. Cuchillas subrayó que es importante analizar la historia para conocer sus lecciones de cara al presente y al futuro, y así enfrentar mejor la realidad.
4: si lo planteamos como un fin en sí mismo, es caer en el nostalgismo, le digo, porque quieras o no, cuando uno hace remembranza, da nostalgia, y especialmente si tocamos un periodo donde nosotros también hemos tenido alguna participación, al menos en mi caso, en mi primera juventud, hoy estoy en la tercera juventud, entonces no da nostalgia, pero si nos quedamos ahí, caemos en el nostalgismo, y que lo interesante de hacer ese análisis histórico es qué lecciones nos da ese periodo para el presente y para el futuro, de cara a cómo analizar la realidad actual, pero también cómo enfrentarla para hacer que camine en la dirección correcta, y a través de la lucha, a través de las propuestas, a través de los diferentes aspectos que se puedan plantear.
1: Rafael Moreira, uno de los organizadores de la cátedra, explicó que el tema surgió a partir de la reflexión sobre cómo en estas fechas se habla bastante del 15 de septiembre para relatar la historia de la independencia. A su juicio, las luchas populares de las décadas de los 70 y 80 también son fundamentales para comprender la historia. Moreira mencionó que las marchas en el contexto de la dependencia no son algo nuevo.
5: Y históricamente, que eso también es gracias a la cátedra que vamos investigando, en 1946, 15 de septiembre de 1946, se da una marcha en el centro de San Salvador, llegan a la Parque Libertad y son masacrados y golpeados. O sea, no es de hoy que la gente se empieza a manifestar un 15 de septiembre. Y en el 2016, un grupo de sindicalistas y estudiantes universitarios en pleno gobierno del FMLN inician las marchas del 15 de septiembre. O sea, del 2016 al 2020 ya salían marchas. Y posteriormente los compañeros de la Alianza El Salvador en Paz, que salen en el 21, se crean, ¿verdad?, el 15 de septiembre, y ahora el Bloque de Resistencia y Rebeldía Popular.
1: En la cátedra participaron ciudadanos, profesionales e integrantes de sindicatos de salud, de trabajo y de alcaldías, así como defensores de derechos humanos. Gracias por estar a través del 92.1 del FM, informándose a través de Voces en Contacto. Continuamos con más información. La alta demanda de atención, el incremento de enfermedades respiratorias y las dificultades para acceder a información epidemiológica oficial son algunos de los aspectos que, según Rosemary Aparicio, representante del Sindicato para la Defensa de los Trabajadores del IS, reflejan la situación actual del sistema de salud salvadoreño. El sindicato, según la dirigente, está integrado por más de 500 personas. Aparicio describe la situación en salud como difícil. En cuanto a la atención por la alta demanda, asegura que hay enfermedades que se han propagado y ha habido bastantes decesos. La representante sindical también cuestiona la disponibilidad de información epidemiológica. Afirma que la población no tendría suficiente información oficial sobre algunos de los problemas de salud que se presentan actualmente, lo que a su juicio limita la posibilidad de adoptar medidas preventivas.
6: Sí, bueno, la lectura que estamos en un campo un poco difícil, ¿verdad? Que aunque institucionalmente debería de haber como una cierta modelaje o una cierta imagen de salud que empieza desde los que prestan el servicio como trabajadores, pero vemos que en la situación actual está bastante apretada, ¿verdad? Tanto en lo que es la atención, ¿verdad? Por la demanda alta, ¿verdad? Porque hay unas enfermedades que se han, digamos, alterado, ¿verdad? Se han propagado. Antes habían unas enfermedades que ya estaban disminuidas, podemos decir, ¿verdad? Lo que salen en las noticias, que la cuestión de VIH puede convertirse en pandemia, también la situación actual de los problemas respiratorios como las neumonías, y que vemos que a nivel, digamos, de salud hay bastantes decesos, pero en cierta forma, quizás por la información que se dice que está, digamos, no se puede hablar.
1: En los últimos días trascendió que el Instituto Salvadoreño del Seguro Social, IS, habría establecido una política institucional denominada Prohibido Decir No Hay, dirigida a trabajadores de farmacias y empleados que intervienen en los procesos logísticos de distribución interna de medicamentos. Aparicio cuestionó esta disposición y consideró que podría contribuir a ocultar las dificultades que enfrenta el sistema. También señaló que el personal que tiene contacto directo con los pacientes termina siendo afectado por este tipo de decisiones.
6: Sí, eso es siempre como a la pregunta anterior, como tapar la realidad, ¿verdad? Porque son lineamientos que ya vienen ya de hace tiempo, pero últimamente como que nuevamente lo están sacando, ¿verdad? Por la misma situación que se vive. Información, ¿verdad? Epidemiológica no sale mucho a la luz, ¿verdad? Lo cual también la población es una limitante porque no sabe qué medidas preventivas tener ante lo que en un momento esté actualmente, ¿verdad? Que de ahí empieza primero la prevención. Y si vemos que no hay un informe oficial de estadísticas de los problemas de salud, entonces esto se dispara, ¿verdad? A nivel de centros y el personal de salud se ve básicamente que en un momento la capacidad instalada sobrepasa, ¿verdad? Lo que son hospitales, unidades de salud y ya hay un rebote donde se ve la sobrecarga porque la situación, ¿verdad? Ya sobrepasa lo establecido, lo programado.
1: La dirigente sindical también señala problemas en los procesos de planificación y organización dentro del Seguro Social. Afirma que estas deficiencias pueden afectar al personal, especialmente en áreas relacionadas con el abastecimiento de materiales e insumos y con los tiempos establecidos para realizar diferentes procesos. Explica que algunos trámites requieren varios pasos y que en determinados casos los trabajadores deben desplazarse de un lugar a otro para completar su procedimiento, lo que puede retrasar la productividad. Sin embargo, sostiene que estas dos demoras pueden interpretarse como una falta de colaboración por parte del trabajador. A través de un correo electrónico, YSUCA solicitó la postura del IS sobre todos estos señalamientos. Al cierre de esta nota, se está a la espera de respuesta. Así nos vamos a nuestra pausa comercial. Ya volvemos con más en Voces en Contacto.
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1: Continuamos con más en Voces en Contacto. Queremos agradecer a usted que se mantiene en nuestra sintonía. Gracias por informarse con nosotros. El Viceministerio de Transporte, por medio de redes sociales, anuncia el cierre de calles para el martes 15 de septiembre debido a los actos conmemorativos de los 205 años de independencia de El Salvador. Las restricciones comenzarán desde las 0 horas. Entre las principales calles cerradas se encuentra la Alameda Manuel Enrique Araujo, Paseo General Escalón, así como la Alameda Roosevelt, donde se hará el recorrido del tradicional desfile, específicamente desde la Plaza Salvador del Mundo y el Parque Cuscatlán. El ministro de Seguridad Pública y Justicia, Gustavo Villatoro, informó que asistirán más de 500 policías al evento. Por otro lado, el ministro de la Defensa Nacional, René Francisco Merino, señaló que 3.850 elementos de la Fuerza Armada participarán en el acto. Asimismo, Carla Trigueros, ministra de Educación, detalló que el desfile estará integrado por 2.284 estudiantes de 15 centros escolares y colegios privados. El Comité Cívico Nacional explicó que el dispositivo de seguridad será desplegado en 15 calles aledañas que conectan con el recorrido. También un equipo de 250 elementos controlará el dispositivo vial. El desfile dará inicio a las 8 de la mañana en la Plaza Divino Salvador del Mundo en San Salvador. En más información, organizaciones sindicales rechazaron la propuesta de establecer jornadas laborales de 11 horas durante 4 días a la semana y advirtieron sobre sus posibles efectos en las condiciones de las personas trabajadoras.
18: Organizaciones sindicales cuestionaron la propuesta de ampliar la jornada laboral a 11 horas diarias durante 4 días y señalaron que esta medida no representa una reducción de la jornada semanal, sino una distribución de las 44 horas en jornadas más extensas. Sonia Urrutia, del colectivo de resistencia Obrera Sindical Salvadoreña, afirmó que la propuesta podría aumentar el agotamiento físico y mental de las personas trabajadoras y generar mayores riesgos laborales. Además, señaló que la medida tendría un impacto diferenciado en las mujeres por la carga de trabajo de cuidados no remunerado.
19: El colectivo de resistencia Obrera Sindical Salvadoreña, ante las continuas políticas de desmantelamiento de derechos y la ofensiva gubernamental contra la clase trabajadora, se dirige a la opinión pública nacional e internacional, al magisterio, trabajadores municipales y a los trabajadores del sistema de salud y al movimiento sindical organizado, para manifestar lo siguiente. Uno, rechazamos categóricamente la falsa modernización y a la jornada de 11 horas. Denunciamos la iniciativa del Ministerio de Trabajo que pretende imponer jornadas laborales de 11 horas diarias durante 4 días, la cual no constituye una verdadera reducción del tiempo de trabajo, sino la concentración de las mismas 44 horas semanales en horarios extenuantes. Esta medida profundiza la explotación diaria, incrementa el agotamiento físico y mental, eleva los riesgos laborales y afecta de manera diferenciada a las mujeres trabajadoras al sobrecargarlas con tareas de cuidado no remuneradas. Por tanto, hacemos un llamado urgente a todos los trabajadores y trabajadoras del sector público y privado, a los sindicatos, a la clase trabajadora y al pueblo salvadoreño, a no dejarse engañar por narrativas populistas. Es momento de organizar la resistencia en cada centro de trabajo, defender la libertad sindical y salir a la calle a luchar por la estabilidad laboral y la dignidad de nuestras familias.
18: Las organizaciones sindicales anunciaron que continuarán expresando su rechazo a la propuesta de jornada laboral y llamaron a las personas trabajadoras a organizarse para defender sus derechos laborales. Para la Radio Revista Informativa Voces en Contacto, informó Gabriela Méndez.
1: Organizaciones sociales convocaron a una marcha este 15 de septiembre en defensa de los derechos humanos, la cual partirá a las 8 de la mañana desde la zona del Hospital Rosales.
18: Organizaciones sociales convocaron para este 15 de septiembre a una marcha que partirá a las 8 de la mañana desde la zona del Hospital Rosales. Los organizadores señalaron que la movilización no busca respaldar candidaturas ni partidos políticos. Rafael Paz Narváez, del Movimiento Universitario de Pensamiento Crítico, sostuvo que la movilización busca expresar el rechazo a las políticas implementadas por el actual gobierno y la defensa de los derechos humanos de la población salvadoreña.
20: Queremos hacer constancia, queremos dejar con claridad que la marcha que sale mañana de este lugar, de esta zona, no se está realizando para respaldar a ningún candidato de ninguna fuerza política. La marcha del 15 de septiembre es una marcha popular que está orientada al fortalecimiento de la lucha en contra del régimen constitucional que actualmente gobierna este país. Hemos caracterizado correctamente el proceso electoral como un proceso electoral viciado. No vamos a respaldar a ninguna persona que se muestre como candidata a estos procesos electorales que están completamente cooptados. El régimen inconstitucional actual está implementando una cantidad de políticas y medidas que están afectando al pueblo salvadoreño, a los ecosistemas de nuestro territorio, y parte de toda esa cooptación incluye los actuales procesos electorales. Hacemos un llamado a todo el pueblo salvadoreño organizado, hacemos un llamado a todo el pueblo salvadoreño afectado por las políticas de este régimen a marchar el día de mañana, 15 de septiembre, a partir de las 8 de la mañana, reuniéndonos en esta zona del Hospital Rosales. Muchas gracias.
18: La movilización se plantea como un espacio de expresión y defensa de los derechos humanos, en el que las organizaciones participantes expondrán sus cuestionamientos a las políticas que, según plantean, afectan a la población salvadoreña. Para la Radio Revista Informativa Voces en Contacto, informó Gabriela Méndez.
1: Gracias por seguir en sintonía de Voces en Contacto. Nosotros continuamos con más información. Hoy se llevó a cabo el cierre del proyecto Cacahuatique Agua 2030 Más, una iniciativa orientada a fortalecer las capacidades locales para la gestión, protección y conservación del recurso hídrico. Desde Radio Segundo Montes nos informan.
21: Fundación Campo y el programa Somos Río Limpa llevaron a cabo el cierre del proyecto Cacahuatique Agua 2030 Más, una iniciativa orientada a fortalecer las capacidades locales para la gestión, protección y conservación del recurso hídrico en diferentes territorios de la zona oriental del país.
22: Este día estamos cerrando lo que es un proyecto en el marco del programa Somos Río Lempa, Cacahuatique Más 2030, en el cual pues se han fortalecido las capacidades de las diferentes juntas de agua, unidades ambientales y diferentes actores a nivel de comunidad. Se han involucrado también líderes, beneficiarios de las diferentes juntas de agua y beneficiarios que también han sido de este vital líquido, ¿verdad?, del agua.
21: La jornada reunió a representantes de juntas de agua de los departamentos de Morazán y San Miguel, así como encargados de las unidades ambientales distritales, quienes participaron activamente en las diferentes acciones impulsadas durante el desarrollo del proyecto.
23: Pues nos ha servido de mucho porque hemos aprendido cómo cuidar el agua, cómo proteger los nacimientos, las fuentes de agua, sembrar árboles, a cuidar de una u otra manera, hacer las acequias, que bueno, para nosotros era algo nuevo. Nos han enseñado muchas cosas y ya la Junta de Agua ya ha sembrado más. Allá en las fuentes sembramos 500 árboles y en otros cantones también, ya de parte de la misma junta, ya se sembraron tal vez unos 4,000, 5,000 árboles.
21: A lo largo de su ejecución, Cacahuatique Agua 2030 Más promovió la articulación entre las organizaciones comunitarias y actores locales vinculados al manejo del recurso hídrico y la protección del medio ambiente. Asimismo, permitió fortalecer conocimientos y capacidades para responder a los principales desafíos relacionados con la conservación y uso responsable del agua.
3: Para difundir los principios y los objetivos que busca el programa Somos Río Lempa, de mejorar la calidad y cantidad de agua en la cuenca del río Lempa. Y eso requiere de procesos de gobernanza, procesos de formación, de conocimiento, de educación, y es justamente en lo que Fundación Campo ha estado trabajando con una serie de comunidades para entender cuál es la ventaja de tener sistemas de abastecimiento de agua adecuadamente registrados y regulados, tanto en el ASA como con sus sistemas de micromedidores, sus pliegos tarifarios, que todo esto es una ventaja para garantizar el funcionamiento a largo plazo y de manera sostenible de los sistemas de abastecimiento.
21: Con la culminación de esta iniciativa, Fundación Campo y Somos Río Lempa destacaron que los resultados alcanzados representan un punto de partida para continuar trabajando de manera coordinada. El compromiso de las juntas de agua, comunidades y autoridades locales será fundamental para dar seguimiento a las acciones desarrolladas.
1: Un grupo de habitantes de Cantón Tiquicera, San Simón, en Morazán Sur, realizan un esfuerzo comunitario en la agricultura, una actividad que les permite producir alimentos y contribuir al sustento de las familias de esta zona. Desde Radio Segundo Montes nos informan.
4: En el Cantón Tiquicera, distrito de San Simón, Morazán Sur, un grupo de habitantes tiene desde hace varios años un esfuerzo comunitario enfocado en la agricultura, una actividad que les permite producir alimentos y contribuir al sustento de las familias de esta zona.
5: La iniciativa desde el momento de que cuando las instituciones los visitaban, ellos dijeron de que querían la comunidad organizada, porque una comunidad organizada es como debe de lograr muchos objetivos para el desarrollo de nuestra comunidad.
4: Como parte de este trabajo surgió el huerto comunitario El Chorrerón, una iniciativa que aprovecha diferentes parcelas para el cultivo de granos y hortalizas, además de incorporar la crianza de tilapias mediante técnicas de acuicultura, diversificando así la producción de alimentos.
5: Fíjese que aquí sembramos frijol, maíz, maicillo ya es muy poco, pero hay unos que sí siembran en este caserillo. Entonces, y no digamos ya las hortalizas, por ejemplo, nosotros sembramos yuca, sembramos ayote, sembramos pipián, chile, rábano, cilantro, en fin, que no hay cultivo de que no se conozca que no lo vamos a sembrar.
4: Gracias a esta labor colectiva, las familias participantes cuentan con una fuente de productos frescos que contribuye a garantizar una alimentación más sana y nutritiva, mientras fortalecen la organización comunitaria y aprovechan de manera productiva los recursos disponibles en su territorio.
6: Lo sentimos bien porque estamos orgullosos porque, mire, hay varios que consiguen varias cositas aquí. Sí, uno se siente bien, nosotros hoy estamos haciendo el pajito de nosotros de mil porque todo lo perdimos. Todo se perdió.
24: Pues yo me siento bien porque he aprendido bastante de la agricultura. Anteriormente yo trabajaba lo que era en San Miguel en unas empresas privadas. Cuando me tocó venirme para acá por motivo de los niños míos, de quedarme aquí, Don Roberto me dijo, mira, no sé si quieres participar allí en un huerto comunitario que vamos a tener, me dijo.
4: Sin embargo, la disminución de las fuentes de agua representa actualmente una de las principales preocupaciones para los productores debido al descenso en el caudal de los nacimientos y fuentes locales, una situación que, según estimaciones de expertos, ha provocado una reducción de hasta el 40%, poniendo en riesgo la continuidad de estas actividades agrícolas.
5: La preocupación de nosotros directamente es eso, la disminución del agua. Sí. Y porque ya sin agua ya no contamos vivir.
4: Para mantener este esfuerzo productivo y enfrentar los diferentes desafíos, el grupo cuenta con asistencia técnica y materiales proporcionados por instituciones como el proyecto Alimenta y Florece, el departamento.